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hay algo que muchas veces dejamos para después. Y es decirle a mamá lo importante que es. Pensamos que siempre estará ahí. Que siempre tendremos tiempo. Pero la vida corre rápido. La Biblia nos enseña en Proverbios 31 el valor de una mujer esforzada, de una madre que da todo sin esperar nada a cambio. Esa mujer que se levanta temprano, que ora en silencio por sus hijos, que calla su cansancio para vernos bien. Mamá no solo nos dio la vida, nos dio amor cuando nadie más lo hacía. Nos levantó cuando caímos. Y muchas veces lloró en secreto para nosotros. Hoy quiero decirte algo. Si usted tiene a su mamá, ámela. Dele valor. Llámela. Abrázale. Dígale, mamá, te amo. Hágalo sin pena. Y si ya no está, honre su memoria, viviendo de una manera que la haga sentir orgullosa desde el cielo. Porque el amor de una madre es el reflejo más cercano del amor de Dios en esta tierra. Amado Dios, en este día te damos gracias por las madres. Bendícelas, cuídalas y fortalécelas cada día. Que Dios te bendiga inmensamente. Y que tengas un hermoso día, agarrado de la bendición de Dios. Recuerda que Dios es bueno. Dios es grande.

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1: 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Para todos sus oyentes son las 7 en punto.
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1: 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La 9 en punto, ¡gózatela!
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a Dios por esa lluvia en la noche de ayer, sábado 23 de mayo, ¿verdad? Una lluvia. Ahí tenemos un día sabroso, un domingo fresco, domingo suave, para relajarnos y escuchar la número uno olímpica estar en tu radio. Bueno, aquí estamos, señores, son las 10 con 6 minutos. Aquí estamos otra vez para dominguear,

Cayó la gota, cayó la gota. Sí, señor, gracias. El campo, los campesinos lo necesitaban y también lo estábamos necesitando, Dios, sí, señora. La noche sabrosa, la de ayer, deliciosa, agradable, fresca. Bueno, pues listo, señores, un abrazo. Vamos a dominguear hoy, domingo. Vamos a darle volumen ahí, sí, señor. Domingo de Bigo, domingo de Turbo, domingo y de Radio 101.5. Mucho voltaje. Vamos a vacilar la vida con la emisora que te hace feliz, que te alegra, que siempre te acompaña. Es Olímpica, ¿verdad? Bueno, aquí estamos. Mira, abuela, cantina sigue abierta. El bar está abierto. Fin de semana. Sigue Olímpica.

Atención, Domingo Bordalcito, carajo, Domingo de ver el paisaje doble. Bueno, pues ayer ya se conocieron los finalistas del fútbol colombiano. Oiga, final épica, Nacional Junior, Junior Nacional, final de fútbol colombiano en este primer semestre, señores. ¿Ah? Oiga, va a estar buena esa final, ¿verdad? Un abrazo a todos los fanáticos de Junior, por acá también de Nacional, que están olimpiando esta hora con nosotros. En la sintonía del número 1, 10:37 minutos, señores, a dominguear y a seguir vacilando la mañana.

0: potencia en su máxima expresión, oye, ¿eh? Un saludo a Emily Sierra Berrío, que está de cumpleaños hoy. Bendiciones, felicidades. En nombre de su familia y con Olímpica Estéreo, saludos en esta mañana dominical. Dice por acá, mándame el reporte de sintonía. Aquí a esta hora, el Gillo, Eliana, Sara, Adeñi, Ulises y Fabián Salgado Bertel. Olimpiquía de estar así, señora, ahí vendiendo frito, trabajando, camellando y gozando con Olímpica y más nada.
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0: Hola, saludo para los amigos, dice por acá. Estamos aquí reportando sintonía. Dice por acá, Junior finalista, dale, brother, gracias. Hola, dice por acá, desde el barrio José Germán, para Vicente Contreras, olimpiquista de corazón, no de presión, bro.
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ahora mototaxista, carajo. Ajá. Jairo Borja, ahí está Olimpiquiano, dale, mi hermano, eso va. Azote con Olímpica, suena, suena, suena. Hay más contente que cobra diario con cliente para la paga que se le pone al día. El man estaba atrasado. Se le puso al día con las cuotas al cobra diario, mira, y se puso feliz. Hey, quiero por acá mandarle saludo también. Dice por acá, se reporta ahí el gran Davis Río. Davis Río, carajo, bueno. El técnico nacional, el Rocco con Junior, es verdad. Ahí está, pero que viva la amistad, carajo. Bueno, señores, saludo para el Yolo, ay, el Yolofo de Colombia. También quiero por acá desearle feliz cumpleaños. Ah, no, bueno, saludar allá a Luis Jiménez. Ahí está de bautizo hoy del gran Eikon Andrés en Corozal. ¿Qué dice por acá? Feliz cumpleaños para Luis Daniel Ojeda, de cumpleaños hoy de parte de su papá, Oscar Ojeda Junior.

mayo. Ya viene junio. Dentro de poco, a vacaciones. La fiesta también del deporte rey del mundo. ¡Ey! Entre poco ya, papá, para la bola que se acaba el año. ¡Ay, carajo de lo lindo, verdad! Seguimos aquí con...

desde Morroa, José Jorge. Hey, ponme la gringa ahí, Silvestre, dale. Mierda, mi hermano, mira, aquí con una viuda mezcao, el otro por acá tiene un caldero ahí haciendo sancocho y tal, ¿verdad? Bien. Listo, y también se sigue celebrando Día de Madre, claro. La vereda El Jorro, finca Villa Laura, de Felipe Nicolás López. Ahí

la terraza de la casa, no sé, en el palo de mango, el patio, en el kiosco, pasándolo de la bonito con la Olímpica. Oye, rumbo por la playa, por acá, el gran Mario Torres, Víctor Torres, Ezequiel Torres. Junioristas de corazón, dice por acá, dice, tenemos un bañito allá a la playa. Saludos, mi hermano, bien, mi vale, por acá se reporta ahí con Olímpica FM. Eso nos gusta, nos encanta, la gente feliz pasándola. Pero vaya, vaya, vaya, vaya, beautiful con Olímpica y me está, la mamá de las emisoras. Carminia Hernández. Saludos para Jenny, Josefina y Marilí, Steven y a Dami. Por acá también dice, la sintonía con Olímpica Estéreo. Un abrazo a la gente de San Luis. Ahí Alberto Beltrán, el popular Gomi. Vaya Gomi, Gomi, sinvergüenza. Mario Andrés Bustamante Benítez en el barrio Juan Bosco, de cumpleaños hoy, de parte de su tía Patricia. Mario Andrés Bustamante Benítez.

0: señores, y nos vamos ya. Bueno, viene, ya por ahí viene, viene una playlist. Una hora y con el cacique de la Junta, Llobedes Díaz. Pero Lindica, domingo de relajo total, ¿verdad? La number one de la sintonía, señoras y señores. Saludos, esto lo dice por acá, Guaratuba, Brasil. ¡Epa! Guaratura, Brasil. El propio Fabián, por acá. Se reporta la sintonía con nosotros. Dale, compadre. Eso. Oye, Lucho, Solar y Leli. Olimpiando anda. Bueno, señores, sean felices. Marlon DJ les dice, siguen en la sintonía vacilando, relajadito y tal. Con Olímpica Estéreo. Este por acá, desde Villadoris, de Isael. Dale, Isael López. Hola. Arturo Simanca, de cumpleaños hoy. Felicidades. El niño Arturo Simanca, feliz cumpleaños. Un abrazo a la gente de los Montes de María y en Pichilín. Un abrazo a toda esa gente que dice por acá. Se reporta ahí presente con Olímpica Jesús Manuel Martínez, de su mamá y de toda la familia en el barrio La Victoria. Saludos.
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